Hoy nomás, y ahí quedó ese temazo, por ahí complacido, mi compita el Monkey. Saludos por ahí para mi compita Misael, por ahí para mi compa Noé Hernández, por ahí para mi compa el Muñeco. Dice, por ahí ponte, ya no te aguanto, por ahí con la leyenda. Saludos para la muñequita Liz, por ahí para Misael, a la chaparrita de Atlanta, Esteban Chévez, y a todos en sintonía, por acá es parte de mi compa el Muñeco. El saludo por ahí para mi compa Noé Hernández, dice, por ahí en fila te abre el corazón con Pepe Tobar. Por acá mi compita Misael, dice, mi compa, por ahí en fila te... Ramito de violetas por ahí con los capis. Saludos por ahí para toda la bandita, con el permiso por ahí de la chaparrita. Y hoy nomás, y que le chupe, dice por acá. El saludo por ahí para el compa Monkey. Vámonos sonando, mi compa Pato. Vámonos por acá sonando. Vámonos complaciendo a la patrocinadora. Hoy nomás.

más, hoy nomás, por acá el saludazo por ahí para mi compa Esteban Chévez. ¿Qué rollo que echó mi compa Esteban Chévez? Llegamos a casita para destapar la primera ampolleta, ¿o qué rollo, mi compa? Miren nomás, por acá el saludo por ahí para mi compa el Benja de Guanajuato, que él sí le anda chupando. Anda tirando más mole que arroz por ahí con las modelito. Dice, vámonos a descansar, viejo. Eso es todo, mi compa, por ahí. A relajarse con unas dos, tres modelitos. A echar baño, cenita y a planchar oreja, porque mañana es mamartes. Chichón.

más. Y dice mi compa el muñeco que ya no te aguanto. Chao. Dice por acá mi compa Misael. Saludos al compa Esteban Chévez y para el compa Freddy Soto. Y al muñeco, siéntamelo. Ah, no, eso lo dije yo. Saludos por ahí para mi compa el muñeco, por ahí para mi compa Esteban Chévez, al compa Monkey, al compa Noé Hernández. Vámonos por acá sonando otra rolita del repertorio por acá de la patrocinadora. Ya casi pegándole a la rectita final, ya le andamos pegando a la recta final de esta programación especial de mi amigaza, la chaparrita de Hidalgo. Bueno, más.

0: nomás, hoy nomás, mi compa Patigui. Yo no sé de qué está hablando ese Josecito León. Yo no sé de qué está hablando ese Josecito León. ¿Qué dice por aquí? Miren nomás, mi compita, el chaparro de Hidalgo. Agárrese bien, mi compa. Hijo mano. El saludo para la muñequita.
1: Primazo de oro, ahí te encargo. Castígame con los invasores. Y Rosalinda, con los invasores. Bueno, ahí con permiso de la patrocinadora. Y si alcanzo, ¿verdad? Bueno, si es que alcanzo. Chao, chao.

y vámonos por acá con una rolita que por acá nos andaba solicitando la patrocinadora, y por acá con esta rolita por acá, damos por terminada por ahí la programación por acá de mi amigaza, la chaparrita de Hidalgo, muchísimas gracias, miren nomás, por estas dos orejotas patrocinadas por acá en la insaciable radio con el compa Pato en cabina, pero no se despegue, por acá voy a continuar un ratito más, por acá vamos a andar con orejitas completamente disponibles por ahí para su programación especial. ¿Quién dice yo para seguir el cotorreo, para seguir por acá el buen ambiente? Vamos destapando botellas, pues que se ha visto hoy nomás.

0: nomás, ahora sí, por ahí quedó esa rolita, por ahí. Muchísimas gracias a la patrocinadora. Muchísimas gracias por ir la chaparrita de Hidalgo.
1: Hola, Patito, de nada, saluditos para todos. Saluditos para los que me
0: acompañan. Miren nomás, todo por tener por acá los audios por dos. Chiricuazo pa'l pato, miren nomás, andan poniendo por dos a la patrocinadora. No, no, eso sí es una grosería de tu parte, pato.
1: Hola, Patito, de nada, saluditos para todos, saluditos para los que me acompañaron ahí, que pidieron sus canciones, gracias, no, y gracias también a ti, Patito, muy buena programación, gracias, Patito, y aquí seguimos.
0: De verdad que muchísimas gracias por siempre andar apoyando acá a la Radio Insaciable, al compa Patiwi. Saludos por ahí para toda la bandita. Yo por acá voy a continuar un ratito más, así es que vayan si por ahí piden sus temazos. Pídanse sus temazos, pues que se ha visto, hay que pistear, hay que bailar. Nos ponemos unas para trapear, a ver qué rollo, qué chau, qué van a hacer. ¿Van a hacer la cena o qué rollo, bandita? A ver, compártanme qué andan haciendo. El saludo por ahí para mi compa Esteban Chévez. Por ahí para mi compita Misael al Chaparro de Villa Hidalgo, que dice que anda tomando coca. Cuando perras, dijera mi amiga Yacine Ochoa. El saludo por ahí para mi compa Noé Hernández, a mi compa El Muñeco, a la Muñequita, por ahí a mi compa Benja de Guanajuato, por ahí al compa Monkey, por ahí a la amiga Romy Salazar, por ahí al compa Duvalina, al compa Cash, a toda la bandita que anda por acá, a todos los aferrados de las 5-7, vámonos por acá sacando que tenemos por acá algo que por acá nos andaba solicitando mi compa Misael hoy nomás.

Y miren nomás por acá el saludazo por ahí para mi compa, el Monkey. Por acá nos andan encargando algo por acá los chacales. Claro que sí, mi compa. Claro que sí, vámonos por acá sonando ese temazo. Por acá andamos por acá, ya se la sabe, pura barrita libre hoy nomás.

0: En cabina, el compa Pato.
1: Ya cállate, pinche Pato.
2: Y hoy nomás, ¿y qué dice por acá? ¿Qué dice por acá la chaparrita de Hidalgo por ahí, Patito? Ponme esta rolita, esa de tu verdadero amor por ahí con Conjunta Agua Azul, claro que sí. El saludo por ahí para mi compa Noé Hernández. Chúpale que no siento, mi compa Noé Hernández. Chúpale que no siento, chúpale que se aguada. Vámonos por acá sonando Flor del Río por acá con Grupo La Migra.

más, y vámonos por acá complaciendo, vámonos por acá complaciendo. Hay que complacer por acá la chaparrita de Hidalgo con una rolita por acá. Miren nomás, algo de conjunto Agua Azul. Esa rolita de tu verdadero amor.

0: ¿Qué dice por acá mi compa? No, Hernández, ese mi compa se anda vaciando botellas.
1: Con la chaparrita de Hidalgo con una rolita por acá. Miren nada más, algo de conjunto, Agua Azul. Esa rolita de tu verdadero amor.
0: Mira nomás, mi compa, no Hernández, ni cómo te muevas, Catemen. Ni cómo te muevas, mi compa. No, hombre, mi compa, estás, pero si bien, digo, está bien enchufado ese insecto. Vámonos por acá sonando, mi compa, para ti, güey, por esa calle, y nomás.

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Mi compita, el morrillo Kawasaki, dice por acá mi compa, mi compita el Sari, dice por acá un cordial saludo al niño de las caguamas, claro que sí, por acá mi compa Duvalín, dice por acá mi compa Duvalín, siéntame al güey patrocinador y también al maricón del locutor. Chao, bye. Dice por ahí, enfílate excesos de fuerza rígida, mi amor, cosita rica de papi. Uy, no más. ¿Qué dice por acá? ¿Qué dice por acá? También se anda reportando la chaparrita de Hidalgo. Nos anda encargando una rolita por acá de no tengo tiempo. Claro que sí. Esa rolita ya está bien enfilada. Salud por ahí para mi compita, el patrocinador, el niño de las caguamas, dice, güey. Salud para el Sari, caballito, para el chino de la labor, al Duvalín, al Gancito, al maestro Juan, al lechero, al negrito, al maestro Juan de los... al maestro Juan, el Arellanos, el Manos Puercas y a toda la banda de los aferrados. Y a todos, en sintonía, ponte una de... esa de... Soy buen amigo por ahí de los fan, del compa Fantasma. Y los compas de los inquietos. Hoy nomás, claro que sí, mi compita. A ver, vamos a enfilar esta rolita. Mientras por acá, vámonos complaciendo a mi compa.

Miren, nomás se quedó esa rolita por ahí complacido, mi compita el Duvalín. Por ahí el saludazo para el mi compa Lechero. Qué rollo que echó mi compa Lechero. Por ahí el saludo para el compa Noé Hernández. Por ahí para el compa Caballito, al Duvalín. A mi compita Guarimizclis y a toda la bandita. Por ahí para mis compitas los Rivera Brothers. ¿Qué dice por acá el Zari, que el compa? Que mi compita, el niño de las caguamas, sueña con hacer el helicóptero. Hijo mano, ¿cómo así, mi compa? ¿Cómo así? A ver, coméntale tú, morrillo Kawasaki. Vámonos por acá sonando, soy buen amigo. Hoy nomás.

sí, pórtate serio, mi compa Patigui. Pórtate serio. Por acá el saludazo por ahí para el compa Benja, dice. Ay, con el permiso del niño caguamero. Ay, con el permiso del niño caguamero. Póngase la del número uno por ahí de los incomparables, creo que sí. Dice por acá el patrocinador, siéntame al Zari. Bueno, bye. Dice por acá mi compa el chaparro de Villa Hidalgo. Dice, ay, mi compa, para ti, güey, póngase una rolita con, como tú no hay dos, por ahí de los huracanes. Saluditos a la chaparrita de Hidalgo, de parte del chaparro de Villa Hidalgo y Fierro Coyoyao. Vámonos por acá sonando, mira nomás, mi compa, para ti, güey. Vámonos complaciendo. Por acá tenemos una rolita que nos había solicitado por acá, la chaparrita de Hidalgo. Hoy nomás.

0: mi compa Noé Hernández. ¿Qué rollo que echó mi compa Noé Hernández? ¿Cuál te enfilo, mi compa? ¿Cuál te enfilo? Mira nomás, si quieres venir, pues vení. Saludos por ahí para mi compa Sari. ¿Qué rollo que echó mi compa Sari? Mira nomás, ¿qué he dicho por acá el viejón?
1: Oye, güey, dice el niño de las caguamas que ya juntó lo del boleto para traerte a... al gabacho, güey. Te avisas tus maletas, güey. Que...
0: ¿A poco sí, hijo mano? Eso sí me interesa.
1: Que a él se va a hacer cargo de todos los gastos. Que de aquí en adelante ya no vas a sufrir con él, güey.
0: Dijo la mosca.
1: Por ahí me llegó el datillo, me dijo que le aconsejaba. Yo le dije que pues es su gusto de ustedes dos, ¿verdad?
0: Hoy nada más.
1: Si ustedes dos quieren hacer su vida juntos, pues son el uno para el otro, pues si los dos les gusta, yo los apoyo.
0: No chingue mi coche importe, ¿sí, serio? Mire nomás. Mi compita niño de las caguamas, era nomás entre nosotros, catemen, pórtate serio. No le andes diciendo al pinche zarigüeya nada, porque ese pinche zarigüeya, no hombre. Es un periódico el güey, es un pinche periódico, el periódico le dicen al catemen. ¡Chao! Saludos por ahí para mi compa Noé Hernández, por ahí para la chula Mari. Dicho la buenas tardes, ahí con el permiso por ahí del patrocinador. Y saludos al niño de las... pijamas. Digo, de las caguamas. Dice, ¿me puede poner la canción de Conjunto Primavera? Caída libre, aquí ando en sintonía. Me ocupé un ratito, ando en la pura extrema, en la pura chambiación. Eso es todo, miren nomás, por acá pura racita chambiadora. Vámonos por acá sonando mi compa Patiwi, hoy nomás.

Y miren nomás, por acá andamos enlistando. Por acá andamos enlistando todos los temazos. ¿Qué dice por acá mi compita el Monkey? Dice, aunque muera a puñaladas por ahí con Josecito León. Ah, perrillo, dijo la mosca, ¿quieres morir apuñalao? Mira, ven, coye, yo te hago el favorcillo. ¿Qué dice por acá mi compa Esteban Chévez? Si eres. Si eres, sí que aparte, si serio, mi compa Esteban Chévez. Porte si serio, que respetaramos. Saludos por ahí para toda la bandita, dice por acá mi compa, el chino de la labor. Dice para ti, güey, te encargo por ahí, vidita mía, por ahí con el ángel del corrido. Y saludos para el niño de las caguamas, por ahí para Chaparrito de Villahidalgo, Sari, Caballito, Dubalín y a todos los aferrados. Saludos por acá para la chula Mari, dice la chula Mari. Saludos a Esteban Chévez. Vámonos por acá sonando, mi compa, para ti, güey. Hoy nomás.

0: Y miren nomás, por ahí quedó esa rolita por acá. El saludo para mi compa Esteban Chévez. Dice saludos para Mari Chula. Muy buenas noches. Saludos para acá para la amigaza Mari. ¿Qué he dicho por acá?
1: A ver. ¿Es Esteban Chévez o Esteban Chávez? Ya tengo duda.
0: Es Esteban Chévez, Esteban Caguamillas.
1: Tengo duda. Saluditos y saluditos también al Guarismiquis, al Chaparrito de Villa Hidalgo, al niño de las caguamas, al patrocinador, y saluditos a toda la banda, a todita la banda. Saludos para ti. Gracias, gracias.
0: Muchísimas gracias por el saludazo. Por acá el saludo para mi compa, el Benja. Viene nomás, saludita de la buena, mi compa, saludita de la buena, ya rumbo a casita. Ortigiserio, mi compa, mire nomás, usted ya va a 70 y está límite a 60. No, mi compa, hay que respetar. ¿Qué dice por acá el compa lechero?
2: Perro. Pato. Vas a querer, güey, yo sé que al perro, güey.
0: ¿A poco ya andas pedillo de nuevo?
2: Ponte las edades, pero con los traileros ahora, güey.
0: Ya dijo mi
2: las
0: compa.
2: Las edades con los traileros, por favor. Y después, ¿verdad?
0: Claro que sí.
2: Y no por ni pez.
0: Por acá la ponemos en la lista, mi compa. Por acá la vamos a poner en la lista. Dicho por acá, mi compa, el niño de las caguamas. Por ahí ponte la de los aferrados con el Arturo Baby, la versión 2, claro que sí. Por acá, mi compa, Sari nos anda encargando. Rafa. Dicho por acá, ponte la de Rafa Caro con el tercer elemento, claro que sí. Vámonos por acá sonando, mi compa, Pato. Cállate y cómete un hermachapán y vamos sacando.

0: algo, perro, súbale, mi rey, que es así, mi Goofy. El saludo por ahí para mi compa Noé Hernández. Qué rollo, que chao, mi compa Noé Hernández, pórtate serio.
1: La titana del autobús.
2: Sí, hay una recámara para atrás del autobús. Oye, ese güey, ¿de dónde?
1: Está ahí arriba, el que está haciendo esas cosas.
2: No, hombre.
1: Sí.
2: Que no, cállate, baboso.
0: Hijo mano. Miren nomás, antes no me dijo como la pelonota. Antes no me dijo por ahí como la pelonota.
3: Ya cállate, pinche pato.
0: Dice por acá mi compa el niño de las caguamas, güey, mándale unos saludos por ahí para los nenuquillos. Aquí andan mis compitas los nenuquillos. Saludos por ahí para toda la bandita. Saludos por ahí para mi compa el Benja, por ahí para mi compa Sari, para mi compa Lechero. Vámonos por acá sonando mi compa para ti, güey. Miren nomás que sigue por acá mi compa. Vámonos por acá con Caída Libre. Hoy nomás.
4: Un saludo a mi compa Chino de la Labor hasta las Atlantas, Georgias, güey. Un cordial saludo. Y por ahí al viejote, si anda ahí, todavía la escucha.
0: Aquí anda el pelado.
4: Un saludo por ahí al niño de las caguamas, güey.
0: Siéntamelo.
4: Un cordial saludo allá hasta la H. Sí. Si me lo sientas al güey.
0: De Valerito.
4: Siéntame al niño de las caguamas, güey.
1: Chao.
4: Y de Valerito.
0: Y te vuelves a formar.
4: Pinche perro, pato.
0: Nadota.

de parte de mi compa el Nenuquillo. Saludos por ahí para mi compa Sari, el compa Benja, el compa Monkey Hernández, a mi compa Roy, al Chaparro de Villa Hidalgo. Vámonos por acá complaciendo al patrocinador, por acá con algo de los aferrados. Esta rolita por acá, volumen 2 de Arturo Baby. A ver, mi compita, ¿sí será esa o no será, mi compa? Por acá dicen los aferrados de la 5-7, volumen 2. Hoy nomás.

complaciendo, vámonos complaciendo a mi compita el Monkey. Que dice mi compa el Monkey que quiere morir a puñaladas. ¡Uy, no más! ¡Che,

Y mire nomás, por acá el saludo para mi compa Noé Hernández. Haz caso, mi compa Noé Hernández, haz caso o te doy un chiricuazo y sin manos, mi compa, sin manos. Mira nomás, ay nomás, para que se te quite, mi compilla. Dice por acá mi compa, el niño de las caguamas, si alcanzo la versión 1 por ahí de los aferrados, güey. Claro que sí, mi compa. Por acá la voy a poner en la listilla. Tú tranquilo y yo nervioso. Saludos por ahí para mi compa, lechero, siéntenmelo de Valerito. Vámonos por acá complaciendo a mi compa, el chino de la

espacio. Por ahí quedó esa rolita que sigue por acá, mi compa Pato. Vámonos complaciendo a mi compita, a mi compa Sari, a mi compa Sari Dioro. Saludos por ahí para mi compa Monkey Hernández. Dice por ahí, te encargo la entalladita con los retoños. Ya dijo mi compa por acá, mi compita No Hernández. Dice por ahí, ponte la de jajaja, ja, ja, por ahí de los hermanos Rodríguez. Pero no, dice, pero no, pero, hijo mano, ¿cómo que no, mi compa? Digo, ahorita te la pongo, ahorita te la pongo. Pues, ¿qué se ha visto, mi compa? Vámonos por acá, iré nomás, mi compa, para ti, güey. Vámonos por acá, sonando esta rolita de Rafa Caro. Ay, no.

para que puedas levantarme a las 5 de la morning, hora México. No te me vayas a quedar dormida si tú eres mi gallinilla. Chau, chau. Vámonos por acá sonando, mi compa, Pato. Mire nomás, racita, por acá andamos ya casi, casi que andamos entrando a la recta final, bandita. Casi andamos entrando a la recta final. Así es que vámonos, Ricky, mi compa Pato, porque tenemos rolitas que sacar. Vámonos por acá complaciendo al patrocinador hoy nomás.

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Miren nomás, por acá dice la chaparrita de Hidalgo. Oh, sí, muñequita. Oh, sí. ¿A poco aquí andas todavía? Y nomás, por acá la muñequita escuchando la radio, mi compita Misael planchando orejas, hijo mano. Vámonos por acá sonando, mi compa Patiwi, las edades por ahí con mis compitas.

0: mira nomás, mi compa, para ti, güey. Andamos por acá pegándole la recta final. Vámonos por acá complaciendo. Vámonos complaciendo por acá, mi compa Noé Hernández. Por ahí quedó esa rolita. Por ahí quedó esa chula rola que nos andaba por ahí solicitando mi compita el Monkey. Por acá el saludo para la chula madre. Claro que sí, pídase otra rolita, pues que se ha visto. Ya le andamos entrando la rectita final. Por acá, ¿qué dice la muñequita Liz?
1: Aunque tú no lo creas, aquí ando todavía. Y no, Misael también está despierto. Estamos escuchando cómo hay que. Coméntale.
0: Yo pensé que mi compita Misael estaba planchando oreja. Pensé que estaba en el tercer sueño. Pensé que estaba soñando, que estaba sentado en las piernas del patín.
1: Y aviéntate, por favor, y con permiso del patrocinador, Puñalada Trapera de Laberinto, y muchas gracias.
0: Hoy nomás, claro que sí, ahorita a ver cómo le hacemos, ahorita a ver cómo le hacemos, nos aventamos esa rolita, ya por acá andamos cerrando la barrita, ya nos andamos por acá pasando a retirar, dice por acá mi compa el niño de las caguamas, mándale saludos nuevamente para mis compas los nenuquillos, claro que sí, el saludo por ahí para mis compas los nenuquillos, por acá la chula madre nos anda encargando los tucanes de Tijuana, Río Campos, ay, Río Campos, ¿dónde miraste que dice Río pinche pato, hijo mano? Chiricuazo pa'l pato. Dice Rigo Campos, hijo mano, es que na, la chula madre tiene autocorrector y puso Rico Campos, pero es Rigo Campos, que no andas sabiendo yo. Salud para ahí para mi compa el Monkey, vámonos por acá sonando mi compa Patigui, vámonos por acá sonando. Miren nomás, complaciendo por ahí a mi compa Noé Hernández, ya por acá andamos cerrando esta programación. Ya nos andamos pasando a retirar bandita, cómete un mashapán Patigui, hoy nomás.

0: vato, puñalada trapera. ¿Qué dice por acá? A ver, ¿qué dice por acá mi compita, el niño de las caguamas? Miren nomás, ya dijo mi compita, niño Kawasaki. Yo por ahí le voy a apartar, yo se la voy a apartar y la orejilla también. Salud para la chaparrita de Hidalgo, dice buenas noches para todos. Por acá la chula Mari dice, ok, muchas gracias por complacerme, que tengas una excelente noche, cuídate y hasta mañana, claro que sí. Ya nos andamos por acá pasando a retirar el día de mañana por aquí. Llegan a cabina, por acá llega a cabina a las 7 de la mañana hora México. La amiga Jenny va a estar de 7 a 10 hora México. De 10 en adelante va a estar la amiga Marian Elizalde en cabina. Y de las 1 de la tarde en adelante va a estar el compa Patiwi, que dice por acá la chula Mari.
1: Gracias, gracias por los saluditos al Guarismiquis, a Esteban Chévez y al chaparrito de Villa Hidalgo. Saluditos, bonita tarde. Excelente tarde noche.
0: Hoy nomás, muchísimas gracias por estar acá en la pura sintonía perfecta. El saludo para ahí para mi compa el Monkey. Por ahí, así es que ya se la sabe. Por acá, en punto de las 7 de la mañana, por acá ahora México, llega a cabina la amiga Jenny. Por ahí, si gusta apartar su programación, anda la orden para el desorden. Por ahí, la amiga Marian y el compa Patiwi también de la 1 de la tarde en adelante va a andar completamente libre y completamente disponible. Vámonos por acá sonando mi compa Pato, vámonos complaciendo. Vámonos complaciendo por acá la muñequita Liz, hoy nomás.

hijo mano, no tiren, agáchense, porque por acá andan tirando más mole que arroz. Miren nomás, por acá mi compa Esteban Chévez, miren nomás. Mi compita Esteban Chévez tomando Coca-Cola, la chula Mari tomándose una modelito que es hijo de su hijo mano, se mira que está ahí. La chulada, yo con ganas. Hijo mano, pero esos mis tiempos ya pasaron, ahorita me pegan agruras. Y ni modillo, racita. Bandita, yo por acá me paso a retirar con la siguiente rolita. Por ahí les paso los horarios del día de mañana para que se reconecten, se reporten. Por acá en punto de las 7, de 7 a 9, la amiga Jenny en cabina. Por acá de 9 a 1 de la tarde va a estar la amiga Marian. Y de 1 en adelante va a estar el compa Pato. Por ahí con programación especial con mi compita el muñeco y con mi compita el niño de las caguamas. Así es que ánimo, racita, que pasen una excelente noche. Que pasen una excelente y bendecida noche y sueñen con los angelitos. Ay, mañana me dicen cómo me veo con alas. Chao, chao. Hoy no más.

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0: estábamos diciendo hace ratito, Beto y sus Quenarios está de manteles largos. 34 años de trayectoria artística. A todos los muchachos, a todos los músicos, a mi compa Jera, a mi compa Cuitla, comando, a los muchachos de Arcángel. Ya se fiestaron los guaches allá. Están haciendo su fiesta aparte.
1: Primero los guaches por allá de la raza, saluditos a ellos, por supuesto, muchachos. A toda la gente que está pisteando, saluditos. A mi compa La Chata, por supuesto. Ahí le van los corridos. Se llama Mi Novenario Perrón, mi compa.

0: Oye, pero ¿qué se le quiere? ¿Qué le pasa? ¿Tú
1: sabes? Entiéndeme, primo. Ya no sigas tomando, que al cabo ya no regresas.

0: vela. Por ahí se escucha una troca, fíjate a ver quién son.
1: Son otra vez los menonitas. Hace rato vinieron y no te encontraron.
0: ¿Qué quedarán esos vatos? Vamos a ver qué traen.
1: No sabe. Vamos a verlo.
0: Y hola, amigo. ¿Qué trae de bueno por ahí?
1: Pues aquí que traemos queso y chorizo.
2: Oiga, ¿y chorizo de cuál?
1: De conjovite con José.
0: Oye, ¿el queso? ¿Usted también lo hace, el queso?
1: Sí, mira, el queso, ese sí no lo hago yo. Ese es de con las loquitas.
0: Ah, caray, pues, ¿vamos a probarlo? ¿Cómo ves, Vela?
2: Sí, claro. Sí, sí.
0: ¿Lo probamos? Unas sí. Quesadillitas ahí en corto. Muchas gracias, oye.
1: Dámelo, dámelo, dámelo aquí al menonita.
0: Órale, mijo.

amigos, aquí los amigos de siempre, los Alel Barranco. Saludos para toda la raza. Y con mucho gusto vamos a enviarle por ahí esta canción que se llama Sonrisa de Revista. Ahí le va para todas las enamoradas y enamorados. Y dice, más o menos así dice.

0: Ándale, pues, por ahí quedamos. Sonrisa de revista, los albarrancos, saludazos. Ánimo.
1: Y los dos de Tamaulipas.
2: Vamos a echar un corrido 5 estrellas, viejones. Se llama Kilómetro 60, Arturo Garza Treviño. Ahí lo va, viejo.

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0: Y nada más por ahí, good morning, good morning, ay. Perdón, me aloqué, es que no, hombre, raza, ya me dio la contestéis, ya me dio la ¿cómo? La contentación, hombre. Ya no, pero bien alegre, porque ya estamos de regreso, no, hombre, yo ya los extrañaba, echar chismecito, ay, no. ¿Quién lo diría? ¿Quién lo diría? Pues, muy buenos días para todos. Good morning, good morning, good morning. Yo por ahí traigo dos horitas, racita. Vengo con dos horitas de estreno. Traigo dos horitas de estreno.
1: Jenny en cabina de Insaciable Radio.
0: Para ver quién las quiere, quién las va a llevar. Para alocarnos, ahora sí. Ahora sí me voy a alocar porque ya estoy de regreso, Freddy.
2: ¿Todo listo, compa?
3: Bien. A ver qué este fin de semana se le va a pasar bien, machín.
2: ¿Y aquí en Culiacán qué hay que hacer?
3: Uy, compa. ¿Para qué le digo? Mejor se lo puedo mostrar.
2: ¡Hierro, viejo!

0: Nada más le vamos a dar 15 por acá, Alfredo.
1: Hello, hello, Jenny, buenos días, buenos días.
0: Buenos días, Alfredo.
1: ¿Y por qué pusiste esa canción me trajo recuerdos?
0: Cuando andabas de loco, ¿verdad que sí, Alfredo? No, hombre, es que te digo que yo a ti no te creo ni en los buenos días, porque ya te conozco, mosco. ¡Ya te conozco, Alfredo! Buenos días por ahí para toda la racita. Por ahí traigo dos horitas disponibles, vengo con dos horitas disponibles. Saludos para el Buki. Quise hola, buenos días. Un saludo acá para los conejitos boys. Buenos días, good morning. Buenos días, qué milagro. Qué milagro que andas saludando por acá. Buenos días para todos. Mira, Alfredo, esta como que sí te va a traer viejos recuerdos porque... ¿Qué te diré? ¿Qué te diré? Ay...
2: Una noche con la mala me marca y le llevo la tierra sagrada, viejón. ¿Qué le parece?
3: Ya está, pollo. Yo te marco al seco.
2: André, pues ya está. Pendiente. Grábele.

0: Miren, plebe, no hay que dar sinvergüenza, pero sí hay que decidir lo legal.
1: Una en el día y la otra en la noche.
2: Ay, nada más que una en el día y la otra en la noche. No, hombre, no sean infieles, hombre. ¿Cómo caen mal? Vámonos con bachata, reggae y reggaetón para mover. ¿Qué vamos a mover? No, hombre, ustedes quieren que yo me aloque, ¿verdad? ¿Quieren que me aloque? Espérenme. Ay. Ahí está. Ahora que lo oner. Vámonos con bachata y reggaetón. Vámonos por ahí con esta rolita. Vámonos con esta gorra. Ahora sí, Freddy. Si te sabes bailar esas de la bachata. Porque yo al reggaetón ahí sí no like. Ahí sí la bailada nomás no. Vámonos con esta rolita.

rolitas, esas rolitas son las que nos gustan, ¿no, hombre? Y luego amaneciendo, es como la canción de ya va amaneciendo, el sol saliendo. Y sobre acá, Alfred Iruchis, Jenny, por ahí, con permiso del patrocinador, te filas, porfa, la de Short, Short, Short.

0: esa rola de la carretera, desde que me acuerdo que recién había terminado, bueno, terminé con una noviecilla y me acuerdo que estaba nublado, estaba lloviendo y entonces sale esa canción y desde entonces me quedé con esa canción. O sea, hay canciones que te caen justo en el momento y justo como te sientes. Y por ahí saludos a todos, que tengan sus rolas, ánimo.
1: Ah, sí, me ha pasado con las canciones, pero como que a mí me pasa más con los aromas. Por ejemplo, de que, no sé, lavo la ropa y cambio de suavitel a un suavitel que ya usaba y como que me recuerda al ay, en este momento, o sea, el aroma es como que me regresa al tiempo en el que viví algo, en el que viví algo malo o algo bueno. A mí me pasa más así, ¿verdad? ¡Cálmate, Alfredo! ¿Estás viendo, hombre? ¿Estás viendo que apenas voy dando los buenos días y tú ya? Mira, Alfredo, voy a terminar como tú, Alfredo. Mejor no voy a seguir tus malos consejos, hombre. ¡Uy!

Nada más por ahí que esa cancioncita por acá dice Yami que es la canción de Aventura. La de la tormenta. Ay, la de la tormenta. Y sobre acá Misael dice mi papá, perdón. Dice, saluditos, hija. ¿Cómo estamos? Aquí andamos por ahí, enfílate hasta que salga el sol de Don Omar. ¡Ay! Saludos al patrocinador. Es que esa de la que salga de hasta que salga el sol de Don Omar sí me gusta. Esa sí es como reggaetón más así. También saludos. ¡Ay, vienes! ¡Ay, viene el pato! Sí, hombre, sí está funcionando. Ya duérmete otro rato. Mira, el día que estábamos ahí bien desesperadas porque no funcionaba, estabas allá dormidote. Y hoy que todo en orden, despiertote. ¿Qué es eso?

0: Hoy nada más las cancioncitas que traemos el día de hoy. Vente por acá, vente por acá. Invitas a tus amigos a que pidan las cancioncitas. Invita por ahí a todos tus conocidos a venirse por acá y pedir una cancioncita, que andamos por acá con el amigo el Conde. Andamos con el Conde en esta mañanita de martesito. Ya por fin regresamos, por fin estamos de regreso. Vengo chiporoco. Hoy nada más por ahí saluditos para todos, toditos. Muy buenos días para los que se van empezando a conectar. Buenos días, vente por acá, yo les recuerdo la barrita. La barrita es reggaetón y bachata. Estamos en el patrocinio del amigo el Conde.
1: Ah, ya, ya. Entonces el reggaetón de Don Omar sí sirve, y el que yo pido, ¿no? Ajá, así pasa a ver.
0: Es que a mí no like la Yerimua. Yo antes veía lo de la Yerimua, pero la dejé cuando se peleó con el Papona, así que le dijo, bájate de mi camioneta, bájate de mi camioneta. No, hombre, cállate.
1: Está bien.
0: No, hombre, cuando lo quemó y dijo que la camioneta era de ella y que ella la había pagado. No, hombre, chismón, chismón que se armó con la Yerimua, lo que sea, cada quien hizo buen show. Ah, pero bien que fueron reyes cuando fueron candidatos. No, hombre, bien que ganaron, ahí sí, ¿verdad? Ahí sí lo amaba con todo su corazón y con todo su ser. No, no, no.

0: Nada más y nada más, Freddy, que es esa bonita canción.
1: Con mi novia Jenny, no, Y ahora porque se te quite, ponte chaparrita de Jenny Moa.
0: ¿A poco te gusta? La Jenny Moa, tenía una novia, la Alexia, ya que andas hablando de la Jenny Moa, ¿sí sabes cuál? A ver, busca a la Alexia. Yo creo que si dices que tu novia es la Jenny Moa, tienes que conocer a la ex amiga de la Jenny Moa. Que no era amiga, era amigo, no, hombre. De lo que uno se va enterando, era, no, hombre. Ah, pero a mí sí me cae mal, de todas maneras.

0: Y a ver qué dice por acá. ¿Qué dice por acá el patrocinador? Ah, ¿verdad? ¿A dónde te me fuiste, Alfredo? Alfredo, Alfredo, cálmate por favor, Alfredo, Alfredo. Nada más por ahí, venga, a pedir esas cancioncitas, vente a pedir por acá esas cancioncitas. Y háblale a la chaparrita que ni en los buenos días me ha dado la chaparrita.
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0: Stop.
1: Y ahí nada más y nada más por acá dice el amigo el Conde, dice por acá el patrocinador, esa de te robaré de Prince Royce, yo pensé que esa de te esperaré todo el tiempo que sea necesario. Ah, no, ¿verdad? Eso no entra. Pero por si tenían ganas de escucharla, ya, yo se las canté un pedacito para que digan, ay, ay, ay, ay. ¡Ay, nada más, Rosita! Vamos a poner con la siguiente rolita, porque luego, miren, luego me andan diciendo, es que no pones canciones y hablas mucho, por favor, guarda silencio, ya cállate, no, hombre, hermosos. Pues si voy regresando después de estas vacaciones obligatorias, hombre. ¡Ay, ay, ay, ay, ay!

0: pórtate bien y cómete un sneaker. Te quedas, cotorrea. Ánimo.
1: Bueno, hombre, no, come, ahora que cómete un sneaker. No, hombre, es que ¿qué creen que? A mí cuando como chocolates muy, muy, muy temprano, o sea, me salen muchos granos. Yo no sé si a todos dos. Pero si como chocolates ya como a la una, a las dos o a las tres, ya no. Entonces, yo creo que mi cutis sabe. A ver, aviéntese una frasecilla en japonés. Ya ve que el otro día me andaba enseñando el japonés y no sé qué, y no sé qué. Pues a ver, aviéntese así. Buenos días en japonés. ¿Cómo están todos? Te invito acá. O algo.

0: Hoy nada más ese perreo que se pidió por acá mi papá. ¡No, hombre! ¿Cómo ves, mamá, que se anda pidiendo el candy perreo y que no sé qué? ¡Oílo, oílo!
1: Konnichiwa, arigato gozaimasu.
0: ¡Wow!
1: ¡Onio!
0: ¿Qué? ¿Qué dijiste?
1: Konnichiwa, arigato gozaimasu. ¡Onio!
0: ¿Qué, qué? Es que... Yo no oí japonés.
1: Pensé que no te acordabas del japonés. Tienes buena memoria.
0: Claro, no, hombre. No, es lo, yo creo que eso es algo de lo que me define más, la buena memoria. Yo sí me acuerdo de muchas, muchas cosas y nada se me olvida. Yo creo que por eso soy rencorosa. No es cierto, dice el Alfredo. No comas chocolates porque te alteras. No voy a saber yo. Luego voy a andar mandando audios, eso como de las 12, 1 de la mañana, riéndome y gritando, ¿verdad? Mejor no. Es cierto, Alfredo. Es verdad, Alfredo. Tienes todita la razón de no querer que yo coma chocolate. Miren, es que yo, el chocolate, yo siento que... Mi mamá nunca me dijo, pero muy en su interior sabía que yo era hiperactiva. Y entonces ahora, cuando como chocolate, pues me altero y me pongo toda loquilla y a gritar y querer hablar y hablar y hablar y reírme y cosas así. Es mi droga. Y dice para acá el Alfredo, dice, Jenny, por ahí con permiso, te enfilas, porfa, las de... Ven, báilalo con Chris y Ángel. ¡Ay, Alfredo! ¿Tú traes ganas de bailar, Bakchi?

0: Nada más, por ahí quedó, esa cancioncita.
1: Y sigues y dales, no, pues los dos reggaetón son buenos. Bueno, el de ahora está, pero, o sea, me gustan los de los dos, no tengo preferencia.
0: Y sigues y dales. Ay, nada más, Hoy dice mi compadre que aquí la única joven es la Mamoli. Ay, no, hombre, la Mamoli. Ay, esa Mamoli. Ay, ay, ay. ¿Qué diré? ¿Qué diré yo de mi Mamoli? Yo podría decir que se porta muy bien, pero pues estaría mintiendo. Realmente estaría echando muchas mentiras. Pero yo con la siguiente cancioncita, cierro este buen patrocinio. Por ahí, muchísimas gracias al patrocinador. Ay, ay, ay. Nada más que espérame porque no lo puedo poner.
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0: Nada más por ahí queda esa cancioncita.
1: De nada, ya sabes a quién andamos. Y sigue y sigue y dale con Jerimoa, ya deja a mi novia. La amo, no te metas con ella.
0: Ah, es que Jerimoa trae los chacales por detrás. Y ahí nada más, yo por ahí solamente tengo una horita disponible. Tengo esta horita disponible. Pero a ver quién hice yo. Ay, no. No, no, no, no. ¿Cómo son de veras? Perdón, es que sí me dio risa. Dejen, pongo esta canción. Es que se me antojó.

0: insaciable.
1: Ay, no, pues véngase por acá a pedir sus cancioncitas. Vente para acá, que andamos el patrocinio por acá del compita Misael, de mi papá y de mi mamá. Con la barrita libre, ya se la saben, con barrita libre.

0: Y ahí nada más, esa rolita.
1: Jenny, por ahí con permiso de los patrocinadores, te puedes enfilar la del coche de tierra caliente con Gerardo Díaz, por favor.
0: Te voy a contar una historia de esa canción, Alfredo. Luego cuando tenga tiempo. No te creas. Luego te voy a contar una historia.
2: Con permiso de los patrocinadores, te encargo. Me enamoré otra vez con los Cumbia Kings.
0: Me enamoré otra vez. ¿No es esa? No, sí tiene que ser esa porque dice que me enamoré otra vez. Ay, ay, ay, ay, ay. Vámonos para ir con esta rita que por acá nos estamos solicitando mi mamá, la patrocinadora. Esa de Trini. Hoy nada más, hoy nada más. Ay, nada más esa cancioncita. Y véngase por acá que traemos la barrita, la barrita.

Es para acá, muñequita. ¿Dónde anda? ¿Dónde anda mi yerno? Ya se fue con mi locutor. Es para acá, mi mamá. ¿Tú ya sabes para quién va esa cancioncita? Claro, pues para tu amorcito, Misael. Pues para quién más. Ay, sabe, a mí, no sé. No se ama, la mera verdad, ¿quién sabe? Saludos para don Esteban Chévez. Chévez. Dice por acá, es patrocinador, mi papá. Dice, hijo, por ahí, enfílate, el mejor de todos con los players. Saludos a mi muñequita y saludos para todos, toditos. Ah, por acá dice, ya dice por acá mi compadre. Comadre, saludos para los patrocinadores, muñequita Liz y Misael. Ni buenos días me dijo hoy, pero bueno, cada quien. Vamos a ver con esa cancioncita que por acá nos anduvo solicitando el Freddy Rucci.

0: Nada más, Freddy, que de esa canción que no se pidió el Freddy, quién sabe por qué pediría esa canción.
1: Muchas gracias a la muñequita Alicia, al compita Misael por la invitación y saluditos para ellos, para ti en cabina y todos los que andan por ahí conectados, para el compita muñeco también. Saludos a todos, a todos.
0: Nada más, Freddy, saluditos para el Freddy Rucci, para Gabino Barrera, que dice por acá.
2: Buenos días, saluditos. Saludos para la muñequita, la chaparreta, el compa Misael. Bloquearme a la chapulina de la muñequita para pedir rola. Una rolita ahí. Mi grupo Cuarto de Miguel Payaso. Y una de grupo Quilate, ay, ay, ay. Saluditos para todos.
0: El payaso. Ay, espérenme. Por ahí, saluditos para todos. Todos los que nos están acompañando por acá, muy buenos días. Muy buenos días. Ay. Vénganse por acá a pedir sus cancioncitas, que por ahí traemos la barrita libre, traemos la barrita completamente libre por acá con el patrocinio del compito Misael. Y mi mamá, la muñequita, mi papá y mi mamá. Vénganse por acá a pedir la rolita. Yo para que te la bailes o te la cantes. Y al cabo apenas es martesito y andamos iniciando apenas la semanita.

0: Nada más por ahí queda esa cartita que por acá te estuvo solicitando el patrocinador.
1: Sí, Jenny, nada más que más a la gente, ¿verdad?
0: Ah, no, no la solicitó el patrocinador. Ay, no es cierto.
1: Sí, Jenny, nada más que más a la gente, ¿verdad?
0: ¿Qué?
1: Sí, Jenny, nada más que más a la gente, ¿verdad?
0: ¿Qué? Nada más por ahí, saludos para Luis, que por acá se anda reportando. Buenos días. Buenos días por ahí para todas las personitas que andan por acá. Dice por acá, aquí Luis Quique, de los Bocanegras Contrition. Bueno, por ahí, saluditos y muy buenos días. Por acá, vete a pedir una cancecita que andamos con barrita libre.

0: Y ahí nada más, por aquí nos saca sentita por acá que dice el Alfredo. Jenny, por ahí con permiso, te filas la de el Mickey con laberinto, porfa. Claro que sí, Alfredo. Dice por acá Luis, dice con permiso del patrocinador, te puedes enfilar la de Danny Flow con los Titanes, el enamorado. Y saludos al Conde Drácula, y yo soy un vampiro.
1: Oh, saludos para mis suegros, para mi suegra, muñequita Lesno, para mi suegro, mi Israel.
0: ¿Qué?
1: No, pues me invitaron aquí que pidiera rola, dice, ayer no vente para acá, dice, ando patrocinando. Y ya saben cómo soy de pirichote, ¿a qué me invita? Ponte una de Moro de Tepejuanes con legítimo, porfa.
0: ¡Quisieras! ¿Legítimo qué? Nada más escuché la canción, pero a ver.
1: ¿A quién me invita? Ponte una de Moro de Tepejuanes con legítimo, porfa.
0: El legítimo, el que... Ay, a ver si alguien escuchó la... Ah, ya la encontré. Es que ya, no la encontraba, pero ya. Dice por acá mi compadre, saludos para su amazo, pa' la chona. La chona se mueve, y la gente le grita. La chona, ay, la gente le grita. Dice, comadre, le encargo, quiero que seas tú con banda La Tunera. Claro que sí, por ahí ahorita te salió esa canción. Y dice, saludos al compita Whiskas.

0: Nada más y nada más, por ahí quedó esa cancioncita.
1: Hija, te encargo el potosino y el cocho con Josecito León y el caminante con la dinastía de Tuzantla, y muchas gracias. Y saludos para mi chula teacher, para Vanesita de Rodríguez, para la amiga Vale, para la chaparrita de Hidalgo, para ti en cabina, para Patiwi, para mi amorcito Misael, para don Freddy, para don Arturo, para los aferrados de la 57, para el maestro Chisco, para Sari, para Caballito, para Guarimiski, para mi yerno el muñeco, para Esteban Chávez y para Gabino Barrera y para todos los conectados. Y muchas gracias.
0: Nada más ven por acá, saluditos para Luis, que dice, oh, ¿a poco sí conocen al Whisca? Saluditos. Saluditos por ahí de regreso, por ahí, saluditos, saluditos para todas las personas que nos están acompañando por acá. Y a todos los que ya mencionó mi mamá. Por ahí, saluditos para todos, toditos los que andan por ahí. Y ya vamos, vámonos por ahí con la siguiente cancioncita. Y vénganse para acá porque traemos la barrita completamente, completamente libre.
2: Por ahí viene esa canción, José Jesús García quiere mi último deseo, primo. Vamos a programarla para enviársela. Mientras tanto, nos vamos a más música, dice.

0: Y nada más por ahí quedó, por ahí quedó esa cancioncita. Dice por acá Esteban. Amén, muñequita. Y saludos y, buen día. Hoy. Dice por acá el compito Misael. Dije, enfílate. Perdí la pose de Espinosa Paz y súbele. Oye, es que esas son las que le gustan al Alfredo. Ay, no más, no, hombre. Ay, Alfredo, ya relájate, Alfredo. Bueno, vamos con la siguiente cancioncita porque no quiero que se me vayan a empezar a quedar. Ya saben. Esa no era, es esta.
1: Con la del enamorado, pero el remix con Ani Flow.

nada más por ahí quedó, por ahí quedó esa cancioncita que por acá nos anduvieron solicitando. Por acá saluditos para Gabino, que dice una rolita de Rogelio. Me está fallando el corazón. Por ahí, por ahí, por... ya, Alfredo. Ay, Alfredo. Uy, Alfredo. Oigan, les cuento algo. Me quedé callada porque... Bueno, no. No, porque no. Me van a escuchar. Y para acá, Gabino. Dice Gabino Barrera. Saludos para el compa Misael y para Muñequita Liz. Saluditos, saludos para todas las personas que nos andan acompañando por acá. En especial a los albañiles de aquí al lado, que ya los escuché y eso les quería contar. Ay, ay, ay. Por favor, no vayan a empezar con el taladro, porque luego no puedo.

0: Nada más para que de esa canción, si te dice para acá el compito que se elija, hija, a ver, aviéntate, échate el chismecito. No, pues era eso que yo dije, esa canción yo la estaba poniendo. No, pues no sé, aquí al ladito, hombre, ay, yo no, a mí nunca me había pasado eso, pues. Saludos para acá para Don Esteban Chévez. ¿Dónde andaba Don Esteban Chévez? Qué nombre. A ver, ¿qué dice el Alfredo?
1: No, hombre, la muñequita Liz y el compita Misael ya se quedaron en drogados, yo creo que con hijas. A ver, que le comenten.
0: ¿Cómo que se quedaron endeudados? Les hacen falta dos que tres hijas, porque no, hombre. Ya todos quieren a la hija. ¿Qué es eso, hermosos? ¿Qué es eso, hermosos? Que se fabriquen otras tres hijas.

Nada más por ahí que no por ahí que esa cancioncita y ando llegando a la recta final. Y qué bueno, porque ya empezaron con el taladré. No les acabo de decir que no empezaron con el taladré, hombre. Ay, ay, ay. Ay, Alfredo, ¿qué te digo, Alfredo? Ay, por ahí saluditos a los patrocinadores, mi papá y mi mamá. Y dijeron mi compadre y la chona. Ay, ay, ay, ay, ay. Vámonos por ahí con la siguiente cancioncita para que no se me vayan a quedar por acá.

0: Nada más, yo por ahí ya estoy en la recta final.
1: ¿Cómo ahí queda, don Freddy? Coméntele al compita Misael. Ya no sé qué vamos a hacer. Nomás tenemos una. Vamos a tener que hacer otras dos. Porque con una, pues no voy a salir ahí con todos los yernos, ¿verdad? Pero, pues, ¿cómo no me sobran nueras? Eso sí, tengo dos hijos. ¿Cómo hay que? ¿Me quieren dejar sin hija y qué voy a hacer?
0: Ya me andan casando y yo acá, no, hombre, ¿qué es eso? Por ahí ya no llegando a la recta final para que, por favor, por please, los patrocinadores, mi papá y mi mamá, me manden el cierre, por favor, que me manden el cierre, por favor, porque ya llegó Mariana y dice que traigo horitas disponibles para que de una vez me vayan avisando quién quiere las horas de Mariana, avísenme. Y se me acaba mi mamá, dice, y súbele, ya, ya, y que se me pega en todo el corazón, desayúnate una cerveza para que ya no te pegue, hombre, para que ya no la sientas tan fea.

0: Nada más yo por ahí con la siguiente cancioncita. Cierro el día de hoy. Yo me paso a retirar. Muchísimas gracias por allá a los patrocinadores, al amigo El Conde, que también por acá anduvo patrocinando también por allá. A ver qué dijo en japoneshi.
1: Pensé que no te
0: acuerdas. Ah, no, ese no es.
1: Konnichiwa, arigato gozaimasu.
0: Ajá.
1: Coño.
0: Ajá. ¿Quién sabe qué diría? Pero yo creo que dijo adiós, bye. Muchísimas gracias por allá a los patrocinadores del día de hoy, para mi mamá y para mi papá, y para todas las personas que nos anduvieron acompañando por acá, por ahí saluditos para el Freddy Rucci, para Esteban Chávez, para Camino Barrera, para el Whiskas, para mi compadre, para el Conde, para Yomi, para todas las personas que anduvieron por acá acompañándonos por acá. Ya está Marían aquí en cabina para que de una vez le vayan pidiendo las horitas, porque viene con horitas disponibles para que las vayan solicitando. Muchísimas gracias por acá. Regreso el día jueves, si Dios quiere, si Dios lo permite, yo por acá regreso. Muchísimas gracias. Y el jueves tengo horitas disponibles para que también de una vez me las vayan apartando. Muchísimas gracias. Yo con la siguiente rolita me paso a retirar. Bye. Programas.

Mira nomás, ya está Marian por acá. Nada más que estaba echando chismecillo. No deja ver a la Jenny. ¿Cómo están? Buenos días, gentecilla. Good morning por la mañana. ¿Cómo amanecieron? Hoy nomás a mí me va amaneciendo.

Ay, porque nosotros los costeños dicen que somos flojos, que somos huevones, que nomás nos gusta estar en la maca de flojo y que no trabajamos y que somos mal hablados. Pero vean el movimiento que traemos ahora. Ahí se menea, se menea, se menea, se menea, se menea, se menea.

andan? ¿Dónde andan, Rosita? Venga, chef, acá repórtate, que María de Lizalde ya está en cabina. Mira nomás, pónganme a chambear. ¿Cómo amanecieron? ¿Cómo estamos? Tenemos horitas disponibles para tu programación. ¿Quién dijo yo?

vamos a ambientarnos hoy martes, gente. Véngase para acá, repórtate, alócate, bebé. Y arrancan el botoncillo, véngase para acá y pida sus rolitas, pida sus saluditos. Pónganme a chambear, gentecilla. Tenemos hora.

0: Ah, sí, para la raza que está bailando los caballos, se llama La Vaquilla, márcale Coco y dice...
1: Mira nomás, qué sabrosillo, muñequita, buen provechito.

sola, sola. Dice, acá vamos a bailar. Yo no te abandono. Venga, chido, para acá, ya estuviéramos. ¿Qué dice acá? ¿Qué dice? Por acá reportándose el Nenuquillo, Flaco y Chelices, compadre.

Herrera, el Caballito Ferrado 57, Chacuarta Pérez, el Tuercas. El pinche Tuercas, mira nomás, ¿dónde andas, Tuercas? El Pijamas de los Aferrados 57, la Chula Mari, ¿dónde anda, chulita? Niño de las Caguamas, Chaparrito Hidalgo, hoy nomás, puras buenas rolas para bailar.

0: que están por acá ya reportándose. Andaba echando chisme con la Jenny. Pero ya anda aquí, gente. No, hombre.
1: La que vamos a bailar. El que no baile la bruja, embrujado quedará.
0: Nada más. ¿Dónde andas, muñequita? Dice, ¿por qué no hablas? Nadie, nadie.

pregúntenme cosas. A ver, yo les contesto todo lo que quieran saber de la Marian Elizalde. A ver, amiga Vale, tus cumbiecillas, pide las rolitas. Dice por acá el Buki, oli oli, es un saludillo acá para los conejitos boys. ¿Cómo están? ¿Cómo amanecieron? Ya es martes, gente, ¿ya desayunaron? ¿Andan en ayunas o qué show? A ver, Bukis, pídete una rolita, ponme a chambear. Mira nomás por acá también, Monkey Hernández.

¡Dejen que la Marian los chiquió un ratillo!

Mira nomás, vámonos con estas rolitas peliconas por acá. ¡Chachango! Mira, empezamos con peliconas. A ver, gentecita, repórtate por acá. Pide tus rolitas, pide tus cancioncitas, tus saluditos. Hoy nomás, arráncale el botoncillo.

hoy nomás, hoy martesitos, vámonos recio, con beliconas y bandita gente, venga chepa acá, vamos, hoy es martes de beliconas, claro que yes, mira nomás, vente para acá y pide tus rolitos, pide tus saluditos,

¿Dónde anda racita insaciable? ¿Por qué no se han reportado por acá? ¡Véngate para acá y arráncale el botoncillo a la bocinilla! ¡Mira nomás! ¡Vente para acá! Tenemos buen ambiente. Hoy martes es bélico, gente. ¡Claro que sí!

0: gentecita, ya es martes. Martes
1: pelicón. Cuentan rumores, gente platica, pasaron carros y

Ahí nomás quedan esas rolitas beligonas por acá. Hoy arrancan el botoncillo. Armando Arbizu, que esa rolilla ya es para ti. Mira nomás, ya anda aquí afuera. Vámonos recio. Alócate, bebé.

por acá también reportándose el buen amigo Gabino Barrera. Dice una rolita de Nico Rodríguez. Claro que ya es por acá, ya está enfiladita. Alócate, bebé, pide tus rolitas. Hoy es martes, Belicón y

acá ya reportándose. Aquí ando, gente, no me he ido. Más que llegó ahí por un reportillo. Dice por acá el niño de las caguamas. Hola, hola, saluditos para ti, para el patrocinador, mi... ¿Eh? Y toda su banda. Ay, saludos para los aferrados 57. Por ahí enfílate con los Dereyes y gastando verdes. Los dos de Tamaulipas, con permiso de mi compa. Claro que yes. Ahí vienen tus rolitas. Alócate, bebé, y vente pa' acá. Por acá también, re.

0: También por acá, a ver qué nos dice por acá nuestra muñequita.
1: Chula, ay, por favor, te encargo, quiero volar contigo con los Tigres del Norte. Y era diferente con los Tigres del Norte. Y muchas gracias.
0: Chuchu, hola. Claro que yes.

0: Hola, ¿qué tal, players? Aquí sus amigos de siempre, los Sales del Barranco y nuestro buen compa, Panther Bélico, con este corridazo que lleva por nombre...
1: El dueño del palenque, mi compa.
0: Y dice, más o menos así, plebes, los del Barranco, y Panther Bélico dice...

0: Barranco. Ánimo, plebes. Saludos.
1: Tenemos Martesito Belicón y con bandita gente. Repórtate, pide tus rolitas, pide tus saluditos. Hoy nomás, arráncale el botoncillo. Por acá el niño de las caguamas, alócate, bebé.

Rolita, con esa rolita damos por terminada la hora pelicona. Pero no te nos muevas de la bocinilla, gente, que seguimos con programación. Así que alójate, bebé, y pide tus rolitas, pide tus saluditos. A ver, vamos a esperar por acá. Horitas libres, gente, vámonos recio, alócate, bebé.

nomás, hoy nomás. Por ahí terminamos la hora belicona. Alócate, bebé. Y con esta rolita arrancamos horitas libres. Barrita libre.

Racita nomás. Venga, chepa acá, racita insaciable. Por acá también reportándose Monje Hernández, dice: te puedes mirar de todas y de nadie con los dos carnales. Saludos al cuñado JP. Claro que sí, hoy nomás. A ver de quién es esta rolita.

provechito, provechito a todos los que ya andan con sus sagrados alimentos, gentecita. Anden minuta

0: A ver, vamos a ver qué nos dice por acá nuestra buena amiga Muñequita.
1: Mi chula, ahí con permiso del patrocinador te encargo Sin Ti de los Acosta y Solitario con los Acosta. Claro, y muchas sí. Gracias.
0: Hoy nomás un doble play acá para Muñequita. Gentecita, gentecita bonita, tenemos barrita libre, alócate bebé y vente para acá, pide rolitas, pide tus saluditos. Hoy nuestro buen patrocinador... Ya reportándose el cash, mira nomás. Por acá el Monkey Hernández dice, te encargo monos negros con los dos carnales y que suene esa bocinilla, mi JP, claro que yes. Arráncale el botoncillo y alócate, Monkey, alócate. Hoy Freddy, arráncale el botoncillo y destápate una elodia.

esa rolita por allá para el repertorio de la muñequita. Por acá dice el Monkey Hernández, te encargo Moños Negros con los dos carnales. Hoy nomás, alócate bebé, arráncale el botoncillo que viene, ahí viene tu rolita.

así era nomás, ahí quedó esta rolita por acá para Monkey Hernández. Por acá el saludote para el Lenuquillo, para el Cash, para Muñequita Liz, Monkey Hernández, Armando Arbizu, compita Misael, el niño de las Caguamas, Gabino Barrera, amiga Vale, para el Buki, para el Caballito Ferrado, para el Flaco, el Chelistas Compañi, Panchito F1, para el Dualín, Noel, Tuercas, Chacorta Pérez, la Chula Mari, Chulita, ¿dónde andas? Pijamas de los Aferrados 57. Para Jonah, para Nando Loredo, para Saria Ferrado, Chaparrita de Atlanta, que nos tiene pero si bien olvidadas. Por acá para el Conde, ¿dónde andas, Conde? Vente para aquí, repórtate, el muñeco de Atlanta. Dice por acá el Cash, mija, por ahí con tu permiso, te enfilas la de hoy con los Alegres de la Sierra. Claro que sí, ahí viene esa rolita. Mira nomás, la muñequita anda bien ambientada. Arráncale el botoncillo, bebé, y

tenemos barrita libre en estas horas patrocinadas. Ya estamos para acá en la recta final, así que alócate, bebé, y pide tus rolitas.

Tío Freddy, alócate, esa rolilla es para ti, de acá de tu repertorio. Tenemos barrita libre, gente, por acá. Gracias a nuestro patrocinador.

0: ver, vamos viendo qué dice por acá la muñequita.
1: Hay con permiso del patrocinador, te encargo ajustando cuentas con Diana Reyes. ¿Hola? Y como una mariposa con Diana Reyes, y muchas gracias. ¿No más? Y que disculpe por estar pidiendo más mole que arroz. Chao, chao.
0: Claro que sí, muñequita, mira nomás. Tiene la bocinilla a todo el volumen. Nomás porque es así, me goofy. Estamos por acá en la recta final de esta horita, horita con barrita libre. Pero no se nos muevan porque seguimos con programación.

con esa rolita damos por concluida esta horita con barrita libre. Pero no te nos muevas de la bocinilla, porque le seguimos con ese patrocinador. Por acá tenemos, seguimos con barrita libre. Alócate, bebé, y venga, chepa acá, pida sus cancioncitas y sus...

saludos al buen Esteban Chávez. ¿Cómo está? Muy buenas, que son ya tardes, gentecita. Hoy martesitos, bendecido martesitos. ¿Qué anda haciendo, Esteban? Véngase para acá y pida sus rolitas. Tenemos barrita completamente libre.

¿Dónde anda? ¿Dónde anda? Recita insaciable. Venga, chepa, que repórtate. Repórtate por acá. ¿Qué hiciste, Marian? Aplácate, estate quieta.

coloques y le arranques el botoncillo, bebé. Mira nomás. Tenemos por acá barrita.

0: ahí va otra vez esa rolilla. ¿Qué te digo? ¡Alóquete, bebé! Venga, echa pa' acá y mira sus rolitas. Tenemos barrita libre. Así que venga, chepa acá y alócate, pide tus rolitas, tus saluditos. Y arráncale el botoncillo.
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0: Hoy vamos a oír qué nos dice por acá el Cash.
2: No, mija, pues eso ya depende de ti, a ver, coméntale.
0: Usha, quédate quieto, Cash, pórtate bien. Míralo. ¿No salió tu rola, Cash, o qué show? Ya ni me acuerdo. Adiós, mi amante. No salió, ¿verdad? ¿Qué te digo? Hombre, Marian, ya ando cansada, gente. Me aventé una semana sin venir y me acostumbré a no venir. A ver, vámonos.

0: ver qué dice por acá la muñequita.
1: Yo pensé que ya se nos había ido Don Freddy de Chapulincillo. No, ¿cómo hay que sigue? Coméntale. O pensé que ya se le había ido la señal.
0: Dice que fiel, fiel hasta los huesos, ¿sí o no, Freddy? Ay, Dios santo, con ustedes.

0: A ver, vamos a ver qué dice por acá el Freddy. A ver. Aguanta, aguanta, Rolita, no, no salgas.
1: No, muñequita Lisa, aquí seguimos echándole aquí un poco de cotorreo a la Mari, nomás que se pone media nerviosa.
0: ¡Ay, llora!
1: A ver cómo hay que, a ver que le comente. ¿Quién sabe por qué se pondrá nerviosilla?
0: ¿Quién sabe por qué se pone nerviosa en la... ¡Uy, uy, uy, uy! ¡Hasta se me traba la lengua! No, hombre, Freddy, ¿qué te digo?

Ya, Freddy, advertido estás. Dice por acá la muñequita que va y te busca a donde andes de chapulincillo. Please, osito dormilón con atardecer y silueta de cristal con capaz, con permiso del patrocinador. Por aquí, ya te las ando enfilando.

0: ¿Qué dice, muñequita?
1: Usted, don Freddy, la pone bien nerviosa, ¿cómo hay que coméntele?
0: No, una muñequita, mira. Nomás porque no puedes ver los mensajes del Freddy. Para que le des un zape, para que se aplaque, se porte serio. Hoy nomás, muñequita, arránquele el botoncillo y alócate, bebé, con esa rolita que es para ti.

0: Te voy a comentar que esos que son los más serios, y luego se le oye a Don Freddy, que es bien conquistador y bien enamorador, así como Misael, también, hombre, si tú lo conocieras, bien seriecito, seriecito, pero también bien bueno para enamorar y conquistar, como hay que coméntenle.
1: Mendigos hombres. Todos están cortados con la misma tijera, ¿sí o no, muñequita? A ver qué dice por acá el Cash.
2: No, mi Talis, nada, andamos echando aquí un poquillo de cotorreo en la Mariam. Yo nomás que luego se pone media nerviosa.
1: Ahora.
2: Yo no le digo nada malo, nada más se pone un poquillo nerviosa. No, la Mariam es tremenda, mi Talis, me quiere perturbar, a ver cómo hay que. Imagínese, yo que
1: ahora
2: soy un pan de Dios,
1: resulta.
2: muñequita Liz.
1: ¿Tú le crees, muñequita? No, hombre. En fin, hombre. No, hombre, si yo soy un pan de Dios, yo sudo agua bendita, si supieran.

Misael. Dice por acá, oye a mi muñequita, oíla nomás. Qué falso se está inventando la muñequita. No, hombre, ¿qué les digo? Por acá estamos llegando a la recta final, gentecilla. Aproveche estos minutillos que tenemos libres. Tenemos barrita libre a Loca TV y arrancan el botoncillo. Viene una rolilla.

con esa rolita, yo me les paso a retirar, gente bonita. Por aquí, primeramente Dios, el día de mañana regresamos. Alócate, bebé, y arrancan el botoncillo. Muchísimas gracias por acá a nuestro patrocinador y a todos los que estuvieron conectados con nosotros por acá en sintonía. Diosito me los bendiga. Hasta mañanilla.

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3: Hoy nomás, racita, qué rollo, qué show. Muy buenas tardes por acá el compa Pata en cabina. Por acá dando inicio, por acá una programación especial de mi compita el muñeco de Atlanta. Por ahí les dejé el menú, racita. Nos vamos a ir con Pescadores, La Energía Norteña, El Legítimo Laberinto, Beto y sus pajarracos, El Ángel del Corrido, Carlos y Chepe y las mismísimas jilguerillas, racita. Las jilguerillas también están por acá en el menú del día de hoy. Vámonos por acá arrancando con esta rolita de Loco por Ti, por acá de los Pescadores. Acá con la...

0: ese temazo. El saludo para ahí para la chula Mari. ¿Qué dice por acá la chula Mari? A ver, coméntale, pero coméntale.
1: Buenas tardes. ¿Cómo estás? A ti, güey. Y por favorcito, ¿me puedes poner la canción de Carlos y José, Amores Fingidos? Y saluditos al patrocinador, al muñeco de Atlanta. Saluditos para todas y todos. Saludos para ti. Excelente tardecita.
0: Excelente, excelente y bendecida tarde. Claro que por supuesto que yes, pídase por ahí su doble play, pues que se ha visto. Saludos por ahí para toda la bandita, por ahí para, mire nomás, para acá para la chaparrita de Hidalgo. Dice muy buenas tardes, patito. Muy buenas tardes, chaparrita, qué rollo, qué show, ¿cómo andamos? Vámonos por acá sonando. Vámonos por acá, ¿qué sigue por acá, mi compa Patiwi? Mire nomás, busca otro amor por acá de las mil.

Y mira nomás, vámonos por acá complaciendo otra del repertorio por acá, de la amiga, de la chula Mari. El saludo por ahí para mi compita, el pinche tuercas. ¡Qué rollo, qué show, pinche tuercas! ¡Qué rollo, qué show! ¿Cómo andamos, mi compa? ¿Cómo andamos? Vámonos por acá sonando, mi compa, para ti, güey.

Y tuercas anda bien, quién sabe cómo, dice Patito, era ven. Dice, tendré tu pezón de sopilote, hijomano. Más callado, mi compa, más callado. Pórtese serio, hay que respetar. Amnesh, salud para toda la bandita. Vámonos por acá complaciendo a la muñequita.

Y mira nomás, mi compa Patigui, súbele, qué lugares, súbele, qué lugares. El saludo para ahí para mi compa Esteban Chévez. Para ahí para mi compita Panchito F1, para ahí para la Barbie. Dice por acá, hola, hola, linda tardecita. Saludos para el patrocinador, el muñeco. Me pones una canción de Beto y sus Canarios. ¿Cuál será? ¿La de Noche Eterna? Claro que sí. Claro que sí, amiga, esa Barbie, pues que se ha visto. Mire nomás, vámonos con esta rolita. Vámonos con esta rolita de Beto y sus pajarracos. Hijo mano, hoy nomás.

0: mire nomás, mi compa Patigui, pórtate serio, mi compa Pato, pórtate serio. Haz caso, Patigui. ¿Qué dice por acá, mi compa el Buki? Mire nomás, mi compita, no, hombre, usted anda bien parqueado. Usted anda bien parqueado, mi compa. ¿Para dónde la lleva, mi compa? ¿Para dónde la lleva? ¿Para dónde lo llevan, viejo? No haga caso. ¿Para dónde lo llevan o ya lo traen? Saludos por ahí para mi compa Esteban Chemes, hijo mano.
1: Saluditos y buenas tardes, Pato. Saluditos por ahí para la chula de Atlanta.
0: ¿Y no más?
1: Y para todos los que están en la sintonía.
0: Y dice por acá saludos para el muñeco.

0: Así mi compita Saúl Martínez, que dice por acá mi compa Esteban Chévez, hijo mano, valiendo chichis de gallina, mi compa, dice España 1, Francia rosquilla, hijo mano, que dice por acá la muñequita Liz.
1: Buenas tardes, primazo de oro, hay compromiso del patrocinador, te encargo, busca otro amor con las jilguerías y el bracero fracasado con las jilguerías y muchas gracias.
0: Bueno, más, claro que sí, mire nomás, ya por acá la pusimos en la listilla. Ya por acá, creo que esa de Busca Otro Amor ya había salido. Oh, no. No había salido. Pa' tu pórtate serio. El saludo por ahí para mi compa Sari, por ahí para la amiga Barbie, por ahí para mi compita el pinche tuercas. Saludos por ahí para mi compa Esteban Chévez. Vámonos por acá sonando, mire nomás.

0: Hoy nomás ahí quedó esa rolita de la envidia, se dio cuenta, por ahí con el mismísimo, el ángel del corrido. Por acá tenemos audiecito de mi compita, el hombre araña. ¿Qué rollo que echó mi compa, hombre araña? Se me pierde, mi compa, se me pierde, haga caso. Por ti, si serio.
1: Buenos días, Patito. Buenos días, Patigüis, Patigüis, Patigüis. Cuac, cuac, cuac, cuac, cuac, cuac, cuac, cuac, cuac, cuac, cuac. Buenos días, aquí reportándose el hombre araña para tirarte un saludito a ti, Patigüis. Y saludito ahí para los aferrados de las 5-7 y para el Patas Planas y la perrota. Y para la chaparrita de Atlanta y para la chaparrita de Hidalgo, que de dónde, ¿sabes dónde? No recuerdo de dónde es la otra chaparrita. Y un saludito también hay para la muñequita Lizzy y el amigazo Misael. Saludos de parte del hombre araña. Ay, si puedes complacerme y complacerlos ahí para toda la bandita que está en sintonía de la insaciable radio. Esa rolita de voz de mando, esa que se llama Muchacho de Campo, por favor, Patito, arre puro para adelante. ¿Qué le hiciste al niño que no se escucha llorar? ¿Qué le hiciste? Saludos para mucho, muy mi amiga, la Tucancita de Jalisco. Tucancita, saludos, Tucancita. ¡Ay, ay! ¡Yau!
0: Mire nomás, el morrillo ahorita tiene el chupón bien puesto, mi compa, pero déjese lo quito y le doy un chiricuazo para que llore el catel.

Y pórtate serio, mi compa, Pato, vámonos por acá complaciendo. Vámonos por acá complaciendo a la muñequita Liz. El saludo para la chula Mari, para mi compa Sari. Por ahí para mi compa el hombre araña. Por ahí para mi compa Saúl Martínez. Por ahí para mi compa el güero Arbizu. Por ahí para Panchito F1. Vámonos por acá sonando y nomás mi compa Pato.

Miren, nomás se quedó esa rolita. El saludo por ahí para... El saludazo por ahí para la chula Mari. Dice por acá... A ver, ¿cuál rolita? Saludos para la chula Mari que nos andan cargando por acá. Esa rolita del laberinto. En la barra, claro que sí. El saludo por ahí para mi compa Saúl Martínez. Vámonos por acá complaciendo a la chula Mari. Vámonos por acá complaciendo a la chula Mari. Y andamos entrando por ahí a la rectita final de esta orejita patrocinada por acá por mi compita. Por mi compita, el muñeco. ¡Ay, no más!

Y miren nomás, y vámonos con otra del repertorio por ahí de la muñequita Liz, que dice por acá mi compa Saúl Martínez, mi novenario perrón por ahí con Beto y sus pajarracos, dice, y chúpele que no siento, mi compa, chúpele que se aguada. Hoy nomás, dice por acá la muñequita, súbele esa rolilla, vámonos por acá sonando, y nomás mi compa.

Hoy nomás mi compa Patito, vámonos por acá sonando. ¿Qué sigue por acá? Vámonos complaciendo a mi compita Saúl Martínez. Ya andamos entrando por acá a la recta final. ¿Cómo va el partido, mi compa Esteban Chévez? Páseme el dato. Hoy nomás.

Acá mi compa Patiwi, vámonos por acá sonando. Miren nomás algo de algo por acá del grupo Laberinto, el ayudante del himno ya por acá en la recta final, pero no se despegue por ahí de la bocinilla, que se viene una programación especial por acá con mi compita el niño de las caguamas. Hoy nomás.

Hoy nomás, hoy nomás. Y por acá con la siguiente rolita. Por acá cerramos orejita patrocinada por acá por mi compa el muñeco. Vámonos por acá sonando esta rolita de venganza divina por acá de Grupo Laberinto. No se me vaya a despegar de la bocinilla, haga caso, racita, haga caso. Por acá si viene una programación especial de mi compita el morrillo de las caguamas. Hoy nomás.

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5: Nomás, bandita, vámonos por acá arrancando programación especial con mi compita el Morrillo de las Caguamas. Vámonos por acá con algo de los Dareyes. Eh, bandita, tenemos la barrita completamente libre, se vale de Tocho Morocho. Hoy nomás.

0: Ah, sí, claro que sí. Por acá el saludo para mi compa. Para mi compa el Buki. ¿Qué dice por acá el viejón? ¿Qué rollo? ¿Qué chao?
1: Algo tiene que hacer España en los próximos.
2: Vamos a ver, hidratación.
1: Si quiere revivir en esta semifinal.
3: Francia.
1: Perdón.
3: Algo tiene que hacer, pero.
0: Anda vaciando botellas. Mi compa, hace todo, mi compa. Anda vaciando botellas. Hijo, mano, no, mire, a ese Francia, allá le anda, tiene que meter 12 en 9 minutos, no le creo, chao. Dice por acá el pinche tuercas, patito, amén. Siéntate en mis piernitas. Dice por acá mi compa Saúl Martínez, compa, por ahí ponte el corrido de Tanlacut con Juan Acuña, porque mi compa el Cherokee de Río Verde lo quiere escuchar, ya dijo mi compa. Claro que por supuesto que ya vamos a darle play. Vamos a darle play a ese corredazo, viejón. Pues que se ha visto y no más.
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0: Corridazo y arriba mi Tanlacut. El saludo por ahí para mi compa el pinche Tuercas, por ahí para el niño de las caguamas, dice. Saludos para el Sari, Caballito, el Chino de la Labor, el Dubalín, el Gancito, por ahí al Acharellanos, y para todos los aferrados de las 5-7, por ahí ponte 18 primos de los inquietos y las dos güeras por ahí de los amos, y bye, hijo mano. ¿Qué dice por acá mi compa el Cash de Atlanta?
1: ¿Qué rollo, Julián? Hay saluditos para tu patrocinador y siéntamelo de baleito al güey para que no se mueva, pinche caguamán.
0: Chichao. Yo te lo siento de valerito, mi compa, y te vuelves a formar o ya nadota.
1: Así merito, güey, de valerito y me vuelvo a formar 2, 3, 4, 5 veces, güey.
0: Hijo mano.
1: Por ahí, con permiso del caguamán, güey, te puedes enfilar la del capo del desierto con laberinto, por favor, güey. Gracias, saludos a todos en sintonía. Ánimo, güey.
0: Claro que sí, por acá el saludo para mi compa Saúl Martínez, que por acá nos anda encargando, dice. Por ahí me pones, voy llegando a mi tierra, por ahí con los fiscales, ay, porfas, claro que sí. Saludos por ahí para la muñequita Liz, por ahí para mi compa el Dubalín. ¿Qué andas haciendo, mi compa Dubalín? ¿Qué andas? Hijo, mano, pórtate serio, mi compa. El saludo por ahí para la muñequita, dice, please. Caprichos de mujer, por ahí con los Acosta y renunciación con brindis con el permiso del patrocinador. Y saludos para el hombre araña y la perrota. Vámonos por acá sonando, mi compa.

0: Una caguamilla nomás. ¿Qué dice por acá el pinche zarigüeya? ¿Dónde se me quedó el zarigüeya? ¿Qué dice por acá? ¿Qué rollo que echó mi compa?
1: Ahora pinche pa' ti, güey. Por ahí dijo el niño de las caguamas que me iba a regalar una hora, güey, porque ya le habías dicho que sí, que sí te venías para el gabacho con él, güey. No, pues muchas gracias a mi niño de las caguamas de oro. Mi oreja es de oro.
0: Siéntamelo.
1: Mi orejita es de oro, chiquito bebé.
0: Hijo mano, dice por acá el pinche tuercas, mire nomás el pinche tuercas, dice que quiere un tamal de chorizo a brasas. ¿Cómo así, mi compa? Por ti, si serio, ¿a poco sí le gufi? Saludos por acá para toda la bandita, vámonos sonando, mi compa.

antojaron unas coronillas. Se antojaron unas coronillas. Ahorita me voy a lanzar por unas, tres nomás. Chao. El saludo para la muñequita Lee. Vámonos complaciendo a la muñequita.

0: compa Patiwi. El saludo por ahí para mi compa Guarimizclis. Y dice nomás, aquí estoy. Haz caso. Haz caso, dice por ahí. A ver, mi compita, ¿qué rolita le enfilo, mi compa Guarimizclis? ¿Qué rolita le enfilo? El saludo por ahí para toda la bandita. Recuerde que tenemos barrita completamente libre. Vámonos por acá complaciendo con algo de Vicente Fernández, por ahí para la chula Mari. El saludo por ahí para mi compa Esteban Chévez. ¿Y cómo le hacen las tortugas, mi compa? ¿Cómo le hacen las tortugas, mi compita Esteban Chévez? A ver, coméntele.
1: ¿Y cómo le hacen las tortugas, pato?

Saludos por allá, mi orejita de oro, chiquito bebé, me lo sientas de valerito, pinche par de aretes. Saludos por allá, mi orejita de oro, chiquito bebé, me lo sientas de valerito.

Y mire nomás, yo que no quería tomar el día de hoy, pero la chula Mari no coopera. Esa chula Mari se pidió una rolita de las que pegan en lo más tierno, en lo más delgado. Vámonos por acá con Renunciación, por acá de Grupo Brindis. Ya le andamos pegando la recta final por acá con mi compita, el morrillo de las caguamas. Hoy no.

0: Hoy nomás, mi compa, pa' ti, güey. Vámonos para acá complaciendo al morrillo de las caguamas. Vámonos para acá sonando la carta de los Tigres del Norte. Por ahí, si quieres otra rolita, mi compa morrillo. Si quieres otra rolita para continuar, para cerrar, ahí me lo haces saber, mi compa. El saludo por ahí para los compitas de Chiliscas Company. Por ahí para mi compa Sari, para el caballito. Por ahí para todos los aferrados de las 5-7, a la chula Mari. Por ahí para el compa Arianos. Por ahí para mi compa el Buki de Arkansas. A toda la bandita que anda por acá en la sintonía perfecta. Por acá ya nos andamos pegando a la rectita final, racita, pero no se despegue por ahí de la bocinilla. Que por acá va a continuar en cabina el compa Pato con orejitas completamente disponibles. Orejitas completamente disponibles por ahí para su programación especial musical. Haga caso, por ahí traigo tres orejillas. Por ahí, si gustan, le hacemos una promoción. Pues que se ha visto, vámonos por acá sonando, mi compa Patiwi. Hoy no más.
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0: nomás, hoy nomás. Y vámonos por acá sonando, mi compa, para ti, güey. El saludo por ahí para el compa Arianos, por ahí para la chaparrita de Hidalgo, por ahí para la chula Mari. Por acá, el saludazo por ahí para Patricio Rivera, por ahí para Ismael Rivera, para el Cash, para el pinche Tuercas, a la muñequita Lisa, mi compita Misael, al compa Duvalina, Saúl Martínez. El saludazo por ahí al güero Arbizu. Por allá el compa Pijamitas, por allá los Pérez del Saucito, también el saludazo. Muchísimas gracias a mi compa el Morrillo de las Caguamas por la orejita patrocinada. No se despegue, racita, no se despegue de la bocinilla. Por acá va a contener el compa Pato, por acá trae tres orejotas, no son dos, son tres orejotas. Así, bien orejón, así el Pato trae unas orejotas. Por acá el saludazo para toda la bandita. Trae tres orejillas del compa Pato por ahí completamente disponibles. Por aquí tenemos una promoción nomás porque es mamartes. Vámonos por acá sonando, mi compa Patiwi. ¿Con qué nos vamos, racita? ¿Qué quiere escuchar la raza insaciable? A ver, coméntele. ¿Con qué género nos vamos, racita? Porque vamos a andar completamente libres. Por acá tenemos disponibilidad por ahí para su programación especial. Suéltala que ya camina, mi compa Patiwi. A ver, ¿qué será bueno, mi pato? ¿Qué será bueno? Bueno, haz caso, mi compa Pato. Vámonos por acá con el intro en lo que pongo una rolita por acá en la lista, a ver qué les parece y no más.
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compa Cash, al pinche Tuercas, a la muñequita Lisa, a mi compita Misael, al compa Saúl Martínez, por allá la Barbie, a mi compa el Buki. Vámonos por acá sonando, mi compa Pato, mira nomás, y todo lo fue. Por acá tenemos, bandita, por acá tenemos barrita libre. Pídase por este temazo, pídase su rolita, por acá andamos completamente libres, completamente disponibles, hoy nomás.

rollo, qué show, mi compa, Guaremizcles, qué rollo, qué show, dice. Por ahí, nene, ay, por favor, enfílate. Soy de la calle, por ahí con Arnulfo Junior. Saludos para todos en sintonía. Por acá la muñequita Liz nos anda cargando el culpable. Por ahí con Paz Espinosa. Claro que sí, tenemos barrita libre, ya se la sabe, racita. Hoy nomás.

Hoy nomás, mi compa Patito. Haz caso, mi compa Pato, haz caso, pórtate serio. Hay que respetar. ¿Qué dice por acá mi carnalito Patricio Rivera? Pégale esa, carnal. La rubia y la morena. Y adiós, California, por ahí con el poder del norte. Claro que sí, mi compita. Claro que por supuesto que yes. El saludo por ahí para mi compa el Benja de Guanajuato. Pese para la muñequita Lisa, mi compita. Guarimisclis, el saludazo. Es que te andaba espiando, mi compa Guarimisclis. Yo te andaba espiando. Saludos por ahí para mi compa el negro, por ahí para el compa Arellanos. Vámonos por acá sonando, mi compa Patiwi. Vámonos complaciendo por acá con algo de los dinámicos del norte. Por acá complaciendo a mi compita, a mi carnalito Patricio Rivera. Hoy nomás. Tenemos barrita libre, racita, suéltese la greñilla.

Secuelas de amor por ahí con el Carin León. Chau. Bueno, más claro que sí. Saludos por ahí para la chula Mari. Vámonos por acá sonando, mi compa Patiwi. El saludo por ahí para mi compa Esteban Chivis. Saludos por ahí para toda la bandita que anda por acá en la pura sintonía perfecta. Por acá para mi compa Saúl Martínez. Para el compa Cash. A todos los aferrados. A mi compa el muñeco. Al

Así que dice por acá mi compa el pinche tuercas. Dice, siéntame al guarimiscles en mis piernitas tomando una coquita, chijo mano. Mi compa guarimiscles no toma coca. Ese mi compa guarimiscles le gusta una corona bien heladona. Saludos por ahí para la muñequita Liz, dice. Súbele, súbele, esas canciones me gustan. De esos chulotes papazotes, chijo mano. Hoy nomás, mi compita Misael, coméntele, pero coméntele. Saludos por ahí para toda la bandita. Vámonos sonando, mi compa, pa' ti, güey. Ay, nada más.

mi compa Guarimizclish. Dice por acá mi compa Guarimizclish, pa' ti y por ahí enfílate, negra candelosa, por ahí con Pegaso, ahí con el perro. Ay, con el permiso del patrocinador. Hoy nada más. ¿Qué dice por acá mi compa el pinche tuercas, Guarimizclis? Ira ven, Coyigi. Dice, traigo un caramelote, te va a gustar, Coyigi, Coyigi, pero Coyigi. Saludos por ahí para mi compa el negro de los aferrados, por ahí para el compa Arellanos, a Chelizcas Company, a mi compa Sari el Cash, a mi compa Saúl Martínez. Por allá toda la bandita que anda detrás de la bocinilla. Por acá tenemos barrita completamente libre. Andamos completamente libres y disponibles por ahí para alguna programación especial. Andamos a la orden para el desorden. Hoy nomás, Satanás. Hoy nomás, Satanás.

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Mire nomás, y ahí quedó esa cumbiecilla. Ahí quedó esa cumbiecilla de las corcholatas. Mire nomás, y vamos poniéndole el garrote. Vamos poniéndole por ahí el garrote al pinche tuercas. ¡Ay, no más! Salud por ahí para mi compa Guaremiscles. Dice por acá mi compa el Guaremiscles. Ahí te, dice, ahí te encargo, Catemen, con mi chaparrito. Con mi compa chaparrito, ¿no? Lo que quieras con él. Lo que quieras con él. Ahí está el pinche tuercas, no, hombre. Mi compita, el pinche tuercas y el chaparro de Villa Hidalgo juntos, miren nomás. Con uno le pego al otro. ¡Chao!

hoy nomás, mi compa Patiwi. ¿Qué dice por acá mi compa el muñeco? Dice Chucho, por ahí ponte punto final, por ahí de vagón chicano. Y saludos por ahí para todos y todas en sintonía. Claro que sí, mi compita. Punto final, vagón chicano. Miren nomás, ya por acá en la listilla. Saludos por ahí para el pinche tuerca. Dice saludos al chaparrito de Villa Hidalgo. Hoy nomás. Vámonos por acá sonando, mi compa Patito. Vamos a complacer a mi compita el muñeco. Vamos a complacer a mi compa el muñeco de un solo. Pues que se ha visto. Hoy nomás.

0: nomás, mi compa muñeco. Mira nomás, a ver qué te parece esta rolilla, mi compa. A ver, ya que andamos por acá con Beto Quintanilla, vamos sonando esa rolita por acá, la despedida con el mismísimo Vagón Chicano. ¿Qué dice por acá la muñequita Liz?
1: Yo creo, Guarimitsky me anda conectado y nomás se las está pidiendo por pedir. Yo creo que andan otras y había por allá porque ni se ha dado cuenta que no hay patrocinador. Yo creo, Guarimitsky me anda conectado y nomás se las está pidiendo por pedir. Yo creo que andan otras y había por allá porque ni se ha dado cuenta que no hay patrocinador.
0: Exactly, ese Guarimitsky lo que trae es puritito sueño, yo. Es puritito sueño, ¿verdad que sí, mi compa Guarimitsky? Si la ven, échate una dormidita.

más, mi compa, pa' ti, güey. Pórtate serio, mi compa, pato. Vámonos por acá al ritmo del super pegue con playas marinas. Por acá el saludazo. Dice por acá mi compa el muñeco. Más respeto para la mamá de Jenny. Hoy no más. No, hombre, mi compita, pórtate serio, mi compa. Pórtate serio. También para ti traigo. Mira, ven, cojiji.

Nomás, nomás, y ahí quedó esa rolita, hijo mano. Por acá se anda reportando. Mire, nomás, racita, se anda reportando por acá la cuñadaza. Dice, cuñado Patigui, ponte la canción con olor a hierba por ahí del gallo potosino, porfa. Saludos a mis hermanas Vanessa Rocha y Azalia. Ay, nomás. El saludo para ahí para la chula madre. Dice, por favor, Ramón Ayala, quisiera tener alas, claro que sí. Ya se la sabe que andamos con barrita completamente libre. Andamos con barrita libre. Vámonos sonando, vámonos complaciendo, y nomás.

0: hijo mano, miren nomás por acá. Esa muñequita Lizzie sacó los prohibidos.
1: ¡Chao! ¡Hoy no más!
0: ¡Hijo mano, chao! Hijo mano, esa muñequita Liz. Esa muñequita Liz a mí se me hace que tiene dos pies. Tiene dos pies izquierdos. Chao.

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